La lengua del imperio de nuestros días está cifrada en estadísticas, en ríos de datos fluyendo por redes de energía y siliconas, sales, que acumulan reglas y multas y cárcel a los que van en contra del imperio y a nuestra forma, establecemos formas de resistirnos a esa lengua. A veces nos sale, a veces no. El imperio habla en monedas y talentos que absorben y cercan ríos, que destrozan territorios y extraen minerales y ríos y personas, que disuelven, trozan y acumulan. Interviene en procesos metabólicos, sustraen. Acumular es una lengua imperiosa, competir es una tarea imperial. Imponer es la más médula de esto que hasta ahora vislumbro como lengua imperial, inserta y dolorosa, aguda, punzante. Imponer es una forma de dolor que se introyecta y envenena. Hace pensar en sustracciones. Hay algo que requerimos conocer. Hay algo que es preciso comprender y amar. Hay algo ajeno que debe ser soltado. Hay algo ajeno que debe ser soltado. Soltemos la idea de que estamos.

0: Ahí quédate.
1: ¿Por qué, pues?
0: No, quédate.
1: Ya, vas ya.
0: No, quédate ahí.
1: Estamos diciendo una onda y se ponen los... Ahí párate, como te voy a hacer un reporte y te dejamos ir.

0: estas siete veces fue el mismo que tal.
1: Se llevaba el agua para los
2: cuatro. Bien, bien.
3: Más adiós y...
4: Entonces, ¿qué es el periódico? ¿Café?
5: Ein Stück Nummer 16.